0: No, pero digo esta mañana.
1: Está por ahí.
0: Por eso es que se dicen por ahí. Vamos para allá.
2: Creo que lo tienes.
0: Tendrán que sacar algunos contenedores, pasar los contenedores por medio para recoger todo.
3: 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The show will begin in just 5 minutes. Enjoy the beautiful surroundings and get ready to experience the flower carpet last night.
4: Gracias.